0: las 6 de la tarde con 28 minutos.
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1: Son las 7 de la noche con 13 minutos.
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2: Son las 7 de la noche con 22 minutos.
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2: Son las 7 de la noche con 30 minutos.
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1: Son las 7 de la noche con 39 minutos.
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2: Son las 7 de la noche con 50 minutos.
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2: Son las 7 de la noche con 57 minutos.
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2: Son las 8 de la noche con 6 minutos.
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2: Son las 8 de la noche con 12 minutos.
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1: Son las 8 de la noche con 19 minutos.
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1: Son las 8 de la noche con 26 minutos. 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
2: Son las 8:32 PM. 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
2: Son las 8 de la noche con 38 minutos.
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1: Son las 8 de la noche con 46 minutos.
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1: Son las 9 de la noche con 16 minutos.
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1: Son las 9 de la noche con 23 minutos.
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0: 9 de la noche con 51 minutos.
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1: te
2: las 10 de la noche con un minuto.
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1: Son las 10 de la noche con 19 minutos.
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1: Son las 10 de la noche con 26 minutos. 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

0: Son las 10 de la noche con 38 minutos.
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0: las 10 de la noche con 55 minutos.
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3: Son las 11 de la noche con 13 minutos.
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2: Son las 11 de la noche con 20 minutos.
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1: Son las 11 de la noche con 31 minutos.
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0: Son las 11 de la noche con 48 minutos.
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0: onda? Yo soy Juliet Valdés. ¿Y sabías que los pulpos tienen 3 corazones?
1: Así es, aunque suene muy increíble, los pulpos tienen un sistema circulatorio muy diferente al nuestro. 2 de sus corazones se encargan de bombear sangre hacia las branquias para obtener oxígeno, mientras que el tercero bombea sangre al resto de su cuerpo. Pero eso no es todo, su sangre no es roja como la nuestra, es azul. Eso se debe a que utilizan una proteína llamada hemocianina, rica en cobre para transportar oxígeno. Y hay un dato aún más curioso. Cuando nadan, el corazón que bombea sangre al resto del cuerpo se detiene temporalmente. Por eso prefieren caminar o arrastrarse en lugar de nadar largas distancias. Además, los pulpos son considerados uno de los animales más inteligentes del océano. Pueden abrir frascos, resolver problemas e incluso camuflajearse para esconderse de sus depredadores. Sin duda, son unas criaturas fascinantes y llenas de sorpresas. Yo soy Juliet Valdés y escuchaste esta cápsula en Expresiones 100.5 FM.
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0: Hey, ¿qué onda? Soy Juliet Valdés y si estás pensando en visitar la Ciudad de México y no sabes a dónde ir, aquí te tengo algunas recomendaciones. Primero, si te gusta el arte y los lugares lindos, tienes que visitar Lago Algo, ubicado en Bosque de Chapultepec, pista El Sope sin número, segunda sección. La entrada es gratis y además siempre tiene exposiciones súper cool. Literal, es de esos lugares donde sales con fotos increíbles. Otro lugar que tienes que conocer es el Museo Soumaya, en Boulevard Miguel de Cervantes, 303, Granada. La entrada es gratis y puedes ver obras de arte impresionantes. Además, el edificio por fuera está increíble y se ha vuelto uno de los spots más icónicos para fotos. Si quieres algo más cultural, puedes visitar el Museo Nacional de Antropología, en Paseo de la Reforma, sin número, Chapultepec. Es uno de los museos más importantes de México y los domingos la entrada es gratis para los mexicanos. Ahora, si quieres algo más divertido, tienes que ir a Aztlán, Parque Urbano, en Avenida Los Compositores, sin número, Bosque de Chapultepec. La entrada al parque es gratis, aunque algunos juegos sí se pagan aparte, pero vale muchísimo la pena. ¿Te gusta la naturaleza? No te puedes perder el Bosque de Chapultepec, porque ahí puedes caminar, rentar una lancha o simplemente disfrutar el día. Si te gusta descubrir lugares bonitos, visita la Biblioteca Vasconcelos. La entrada es gratis y parece sacada de una película. Así que ya sabes a dónde ir. Yo soy Juliet Valdés y escuchaste esta cápsula en Expresiones 100.5 FM.
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0: Hey, ¿qué onda? Soy Juliet Valdés y hoy te traigo algo súper interesante que todos deberíamos de saber. ¿Sabías que el cerebro de un niño puede volverse adicto? Y lo más fuerte es que cada vez que usa el celular, pide más. Y no, no es exageración. Cada video, cada juego, cada like, activa algo en su cerebro llamado dopamina, que básicamente le dice, esto me gusta, dame más. El problema es que todo esto es muy rápido, muy, muy rápido. Cambio de imagen, sonidos, colores, todo el tiempo. Entonces, el cerebro se acostumbra a este ritmo. ¿Y qué pasa después? Que cosas normales como hacer la tarea, leer o incluso jugar sin pantalla empiezan a sentirse súper aburridas. Pero aquí viene algo interesante. No se trata de quitarle el celular a la fuerza, porque mientras más lo prohíbes, más lo quieren. Se trata de competir, de darle al cerebro algo igual de estimulante, pero más sano. Y que aquí te van 5 recomendaciones. El primero, crea retos en casa, como el piso lava o circuitos con almohadas y sillas. El segundo, y si es que no tienes mucho tiempo para tu hijo, usa juegos guiados desde YouTube. Por ejemplo, hay dinámicas donde colocas 4 hojas de colores en el piso y el niño las usa como tapete, mientras el video va indicando hacia qué hoja debe saltar. Tercero, cambia el tiempo de pantalla por actividades creativas, como dibujar, armar o inventar historias. Cuarto, establece horarios específicos para el celular. Quinto, rota todas las actividades para que no siempre haga lo mismo y su cerebro siga encontrando novedad sin necesidad de una pantalla. Recuerda que todo esto no solo sirve para entretenerlos, también ayuda a su desarrollo cerebral, mejora su atención y evita que su cerebro se acostumbre a necesitar estímulos constantes y rápidos del celular. Soy Juliet Valdés y escuchaste esta cápsula en 100.5 FM. 100.5 FM.
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0: las 4 de la mañana con 2 minutos.
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2: Es un tema que llenó pistas de baile en todo México y más allá.
1: Esta canción no solo es divertida, sino que también muestra la versatilidad de Bronco para conectar con el público de todas las edades.
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1: Son las 5 de la mañana con 8 minutos.
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2: Son las 5 de la mañana con 26 minutos.
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2: Son las 5 de la mañana con 40 minutos.
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2: Son las 5:49 a.m.
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2: Son las 5 de la mañana con 59 minutos.
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Buenos días. Te doy la bienvenida a este nuevo amanecer. Encuentra una postura cómoda, ya sea sentado o acostado, y cierra suavemente tus ojos. Permite que tu cuerpo se relaje completamente. Con cada inhalación, siente cómo el aire fresco llena tus pulmones, infundiendo vitalidad y energía renovada en tu cuerpo. Y con cada exhalación, libera cualquier tensión o preocupación, dejando que tu cuerpo se relaje más y más. Ahora, te invito a conectar con la gratitud. Piensa en tres cosas por las que te sientes agradecido en este momento de tu vida. Puede ser algo grande o pequeño. Tu salud, un ser querido, la cama donde descansas, la taza de café que te espera. Siente esa sensación de aprecio en tu corazón. Mientras mantienes esa sensación, repite mentalmente estas afirmaciones, permitiendo que resuenen en tu ser. Me levanto con gratitud por estar aquí un día más, disfrutando del regalo de la vida. Hoy es un día lleno de oportunidades y mi energía se renueva cada mañana. Yo transmito amor y positividad. Practico la gratitud por todo lo que tengo y todo lo que está por venir. Siente cómo estas palabras te llenan de optimismo y poder. Visualiza tu día desarrollándose con plenitud y alegría. Mantén esta sensación de paz y vitalidad interna. Conecta tus manos en el centro del pecho, en Anjali Mudra, como un gesto de gratitud. ¿Estás listo? ¿Lista? Para recibir todo lo bueno que este día tiene para ofrecer. Lleva esta energía positiva contigo en cada interacción y cada tarea. Cuando te sientas listo, lista, abre suavemente tus ojos, esbozando una sonrisa. Gracias por compartir esta práctica. Que tengas un día maravilloso y lleno de luz. Namasté.

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nos enfocamos en el éxito y la prosperidad. Siéntate o acuéstate en una posición que te haga sentir poderoso y capaz. Cierra tus ojos y visualiza tus metas con claridad. Inhala profundamente, sintiendo cómo la confianza te llena. Exhala lentamente, soltando cualquier duda o miedo al fracaso. Estás construyendo tu futuro. Imagina que ya has alcanzado tus metas. Siente la alegría, la satisfacción y la abundancia que esto te trae. Visualiza los detalles. ¿Qué ves? ¿Qué sientes? ¿Qué celebras? Ahora, repite mentalmente estas afirmaciones para atraer el éxito y la abundancia. Yo puedo alcanzar mis metas. Merezco éxito y prosperidad. Confío en mí mismo y en mis habilidades. Soy capaz de enfrentar cualquier desafío que se me presente. Estoy construyendo mi futuro. Atraigo éxito y abundancia en mi trabajo. Soy digna de amor, éxito y felicidad en todas las áreas de mi vida. Siente la fuerza y la determinación que estas palabras te infunden. Lleva esta mentalidad de éxito y confianza a cada paso que des hoy. Eres fuerte, física y mentalmente, y puedes superar cualquier obstáculo. Cuando estés listo, abre tus ojos, sintiéndote preparado para alcanzar tus metas y objetivos día a día. Que tu día esté lleno de logros y prosperidad. Gracias.

0: nuestra separación.
1: ¿Mi mamá? 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
0: Sí, ¿te gusta?
1: Me encanta. Además, te cortaste el pelo.
0: Bueno, intenté un cambio completo, pero quiero que me digas una cosa. Realmente, ¿cómo te portaste?

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las 6 de la mañana con 35 minutos.

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1: Son las 7 de la mañana con 20 minutos.
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la vida nos enfrenta con momentos difíciles, momentos de dolor, momentos de desengaño, momentos en que creemos que amar no valió la pena, momentos en que nos arrepentimos de lo que hemos dado. No nos dejemos llevar por el impulso de esos momentos. No nos dejemos caer en un pozo sin fondo, el de la angustia. No nos dejemos arrebatar por un viento de odio. Es mejor esperar. Esperar que la herida cicatrice, que el desengaño se transforme en resignación. Entonces comprenderemos que es mejor no habernos arrepentido, porque lo que se dio con amor verdadero no admite devoluciones, porque lo que se brindó con generosidad espiritual es ya patrimonio del otro. Que el otro, entonces, siga disfrutando de eso. Nosotros volveremos a encontrar el camino de la paz interior.

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1: Son las 7 de la mañana con 29 minutos.
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1: Son las 7 de la mañana con 48 minutos.
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2: Son las 7 de la mañana con 59 minutos.
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dos minutos, 8:02 a.m. ¿Qué tal, familia hermosa de la zona oriente? Muy, pero muy, pero muy, pero muy, pero muy, muy buenos días. Qué inmenso privilegio es estar encendiendo estos micrófonos para estaros acompañando hoy y todos los fines de semana a través de la frecuencia 100.5. Ay, es un agasajo estarlos acompañando en la intimidad de su hogar, si nos están escuchando en casita, si van rumbo al trabajo en su automóvil, si ya están laborando en su negocio, muchísimas gracias. Vamos a acompañarlos con buena música, la mejor de las actitudes y desde luego ese cafecito rico que es nuestro arrancador para iniciar el día con la mejor actitud. La frecuencia 100.5, la página de internet www.expresionesfm.com, las redes sociales Expresiones 100.5. Dale me gusta, ya estamos subiendo, ya somos más. Vamos a hacer todavía el esfuerzo más grande, ¿vale? Estamos amaneciendo en este espectacular domingo 28 de junio 2026. Y si eres como yo de los que llevan la cuenta, déjeme platicarles que hoy es el número 179 del año, lo que no significa que precisamente nos restan 186 días. Así que tenemos todavía un buen camino por recorrer a través del 100.5. Vamos a tener buena música, buen cotorreo, todo lo que tú quieres escuchar en la frecuencia 100.5. Tú ya me conoces, mi nombre es Salvador Reyes. Me dicen el cachorro para servirle a Dios, a usted y a quien se deje. Y sí, ayer anduvimos fuera, pero hoy andamos con las pilas recargadas. Hasta las 7 de la mañana te voy a acompañar. Buenos días, ya son 8:04.

mañana con 12 minutos. 8:12. Nos vamos a ir. Saludote para el buen Arturo, que anda en la trabajación con Pirri. Muy buenos días. Gracias por comunicarte con nosotros. 8:12. Soy el Cachorro y te voy a acompañar hasta las 10 de la mañana. Me

17 minutos, 8 con 17. Te presentamos en este bloque musical. Buena música, buena, pura, pura, buena música. Los señores de Banda El Recodo con el tema del farol. Muchachita, grupo Sony en Expresiones FM. Además, no podía faltar la participación de los elegantes de Jerez. Recuerda, línea telefónica habilitada 55 83 69 47 41. Bueno,

presencia musical de la Sonora Dinamita. El tema se llama Capullo y Sorullo. Dice Cachorrito, muy buenos días. Aquí el Robert reportándote desde Ixtapaluca. Ayer te extrañamos, canijo. Robert, aquí andamos. Y por supuesto, aquí está tu tema musical. 821 ya. Es el señorón Cosme Tadeo. Banda Pequeños Musical.

la línea telefónica 55 83 69 47 41. ¿Qué tal, cachorro? Aquí reportándose desde Chalquito. Puedes mandar un saludo muy especial para la familia Martínez y por favor pon algo de Los Temerarios. Abrazote, cachorrito. Pues saludotes para la familia Martínez. Gracias por su reporte. Y aquí llegan Los Temerarios directamente desde Fresnillo, Zacatecas. Un tema bastante rico para este dominguirri. 8:24.

0: Ya son las 8 de la mañana con 32 minutos, 8 de la mañana, 32 minutos. Vamos a una pausa comercial, regresando tenemos más música en Expresiones FM. Ya son 8 con 32.
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¿Qué te parece si me mandas mensaje a través del 55 83 69 47 41? Por aquí están llegando. Cachorrito, muy buenos días, soy Laura en Valle de Chalco. Quiero mandar una felicitación enorme para mi hijo Luis, que el día de hoy cumple 15 añitos. Desde ayer estamos celebrando. A ver si me puedes poner algo de Los Ángeles Azules. Claro que sí, Laurita. Abrazote para ti, para tu bella familia. Y ahorita ponemos Los Ángeles Azules en el siguiente bloque. Dice Cachorro, hermano. Cachorro, un saludo muy especial para todos los choferes de la ruta 36 que andamos chambeando desde tempranito. Échate la cumbia bien sabrosa para aguantar la ruta. Abrazo. Ay, claro. Ahorita vamos a poner algo bueno, rico para todos ustedes, para todos los que andan trabajando en las diferentes rutas de la región oriente del Estado de México. Mientras tanto, nos vamos con Los Ángeles Azules. Ya son 8:39 de la mañana. Recuerda, te voy a estar acompañando sábados y domingos desde

Iztapalapa. Para el mundo, Los Ángeles Azules, el listón de tu pelo. En Expresiones FM ya son las 8 de la mañana con 42 minutos, 8 con 42. ¿Ya nos sigues en nuestras redes sociales? Te invitamos que el día de hoy busques en tu Facebook, te tardas 5 segundos, busca Expresiones FM, dale me gusta, comparte nuestras publicaciones y ayúdanos a llegar a más gente. Nos vamos con música. 8 de la mañana ya con 43 minutos, 8 con 43. Recuerda, hoy es domingo. A las 11 de la mañana llega Eclosión, Chavitos a la Acción.

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Entonces se llama Cumbia Maribel para todos los que el día de hoy andan trabajando. Échenle todos los kilos del mundo, en especial, desde luego, para la ruta 36. Nos vamos con más música, ya son 8:50.

0: Ya son las 9 de la mañana con 3 minutos. Voy a una pausa. Identificamos y regresamos con la música que tú quieres escuchar. Y te voy a estar acompañando una hora más en Expresiones FM. Ya son 9:03.
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5: Son las 9 de la mañana con 5 minutos. 9 de la mañana con 5 minutos. Vaya, qué rápido se va el tiempo cuando te diviertes. La frecuencia es el 100.5. Mi nombre es Salvador Reyes. Me dicen el cachorro para servirle a Dios, a usted y a quien se deje. Sábados y domingos es un gusto, un privilegio, un agasajo acompañaros con buena música. Lo mejor que tú quieres escuchar y desde luego esta actitud que contagia la buena vibra. Desde Chalco Centro estamos generando nuestra señal en la frecuencia 100.5. Y desde luego en www.expresionesfm.com. www.expresionesfm.com. A través del 55 83 69 47 41. Estamos para complacer y servirte. Así que mándanos mensajito a través de este medio, también a través de nuestras redes sociales. Y desde luego va a ser un placer complacerte en estos momentos. Hola, buenos días. Puedes complacerme con la canción de Eden Muñoz, se llama Como en los viejos tiempos. Gracias, atentamente, Itza. Itza, preciosura de mujer. Gracias por tu reporte. Aquí tu tema. Ya son 9 de la mañana con 6 minutos. 9 con 6.

La presencia musical de Avi Quintanilla y los Cumbia Kings en Expresiones FM. Ya son las 9 de la mañana con 31 minutos. Buenos días, cachorrito. Te abrazo a ti y a toda la producción del 100.5. Soy Doña Rosa. Te estamos escuchando en la colonia Emiliano Zapata, en Chalco. Puedes mandar un saludo para mi Carlito, para mi nieto Carlitos. Te está escuchando en estos momentos. Sí, si le puedes poner la canción de Azúcar de los Cumbia Kings. Ahí está su tema. Doña Rosita, cachorro, cachorro, cachorro, cachorro, que pacho, que pacho, que pacho, que pacho. Un saludo especial para todos los locatarios del mercado municipal, aquí con toda la actitud y escuchando Expresiones FM. ¡Gracias! Hola, buenos días, cachorrito. Aquí reportándose Carlos desde el tráfico de la autopista México-Puebla. ¿Me puedes poner la canción de La Guasaveña, el tema de Morí? Charlie, aquí tu tema. Gracias por tu reporte. Ahí mándame. ¿Cómo está avanzando el tráfico? ¿Está avanzando o está retenido? 9:32 de la mañana ya. En Expresiones FM, buenos días.

haces si me mandas mensajito a través del 55 83 69 47 41? Más lento, 55 83 69 47 41. Buenos días, ya son 9 de la mañana con 39 minutos. 9 con 39.

0: La presencia musical de Capaz de la Sierra en Expresiones FM. Ya son 9:44 y entramos a la recta final. Te presentamos antes. He seguido tus pasos antes. Banda Guasaveña con el tema de Morí en Expresiones FM. Nos vamos con saluditos. ¿Qué hubo, mi cachorrito? Por aquí reportándose que vamos para Tlalmanalco. Vamos a turistear con toda la familia. Puedes mandar un saludo para los niños Sofi y Mateo. Abrazo, cachorro, cachorro, cachorro. Gracias. Que tengan buen camino. Buen día para el día de hoy salir. Está bastante agradable el clima. Ahorita les platico acerca de las probabilidades de lluvia. Y desde luego, cómo nos va a pintar la máxima y la mínima el día de hoy. ¡Cachorrito! Abrazo, beso y apretón de pompa. Atentamente, Brenda. Oye, ¿puedes felicitar a tu suegro que el día de hoy está cumpliendo años? ¡Órale! A ver, Brenda, no me dices cómo se llama mi suegro. Mándale un abrazo de parte de toda la familia. Y por favor, la de Miramar con una lágrima en la garganta. Brenda, ahí espero el nombre del suegro. También por aquí, ¡cachorrito! Te estamos escribiendo desde Ixtapaluca. Aquí andamos lavando el carro y echando toda la actitud positiva. Pon algo del grupo Palomo para cantar. ¡Órale! ¡Están con todo! ¡Qué bueno que nos están escribiendo en este dominguirri! ¡Rico, rico, rico! Aquí te complazamos de volada. Ya entramos a la recta final. También el saludo para Don Ale. Don Ale, abrazote para usted. Ahorita ya vamos a poner la cancioncita, ¿vale? Nos vamos con estos temas que nos están solicitando. Temas ligaditos en Expresiones FM.
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Ya son 9 de la mañana con 51 minutos. Aquí tu tema en Expresiones FM. Te estamos complaciendo de volada. Llega Acapulco Tropical. El tema se llama Mar y Espuma. Saludos para Esmeralda, que ya se reporta con nosotros. Buenos días.

¡Vaya qué buena mezcolanza musical en Expresiones FM! En este buen bloque te presentamos Mari Espuma, Acapulco Tropical, Lamento de Amor y Grupo Miramar con Una Lágrima en la Garganta. Ya son 9 de la mañana, 54 minutos. Yo lo sigo leyendo a través del 55 83 69 47 41. Déjenme comentarles que la máxima temperatura que vamos a alcanzar el día de hoy en este domingo familiar va a oscilar hasta los 21 grados centígrados, la mínima 18 y probabilidad mínima de lluvia con un 12%. Así que parece que nos va a dar tregua en este excelente domingo familiar. Saludos para todos los que se siguen reportando. Itza, abrazo para ti, preciosura de mujer. Dice que se la pasó la noche llorando. Ay, Itza, y luego con estas rolotas, ¿qué les digo? ¿Qué les digo? Yo estoy totalmente de acuerdo. Hay que recordar en todo momento esos malos momentos, pero también hay que aprender de ellos, sobre todo en esa parte. Y nosotros ya nos vamos a despedir. Por cierto, vamos a saludar a Donale, que se está reportando a través de la línea telefónica. Donale, abrazote para usted, para su bella familia. Dice, buenos días, saludos y bendiciones. Solo quiero mandar saludos para San Miguel Cancalones y mi chalquito el bello. Gracias, bendiciones. Y aquí escuchando todos los sábados y domingos. Todos los sábados y domingos, Donale, y de lunes a viernes también. Háganos ese inmenso favor. Tenemos buena música, buen cotorreo y todo lo que tú quieres escuchar en Expresiones FM. Saludote para Abigail, también ya se está reportando. Gracias, Abby, abrazote para ti. Para el buen Hugo Compirri, que el día de hoy vendas muchas, muchas carnitas. Abrazote para ti. También para Gloria, que se reporta desde Ixtapaluca. Gracias, tenemos buena audiencia en Ixtapaluca. Muchísimas gracias. Infinitamente gracias a usted. Porque sin usted, Expresiones FM no es nada. Pedir, pero no sin antes traer a colación la frase, y esta frase espero que te dure toda la semana. Quiero compartirlas y se trata acerca de una generación por ahí de la década de los 80s. Ahorita te platico qué película es. La frase dice así y quiero que pongas atención. La vida se mueve muy rápido. Si no te detienes y miras a tu alrededor de vez en cuando, podrías perder. ¡Wow! ¡Qué buena frase! ¡Escúchala, escúchala, escúchala! La vida se mueve muy rápido. Si no te detienes y miras a tu alrededor de vez en cuando, podrías perderte. Esta maravillosa película salió en 1986 y si tú la puedes buscar, se llama Un experto en diversiones. Propuesta para este fin de semana. Mi nombre es Salvador Reyes, me dicen el cachorro, para servirle a Dios, a usted y a quien se deje. Es domingo familiar. Hoy les pido ese favor inmenso. Cuídense mucho, pórtense bonito, que nada les cuesta. Y si se portan mal, sí, ay, nos echan un grito. Que sea una excelente y maravillosa semana. Arranquen con toda la actitud desde hoy y que les dure hasta el próximo fin de semana. Es domingo. Bye, bye.

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3: Son las 10 de la mañana con 9 minutos. 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
0: Son las 10 de la mañana con 15 minutos.
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1: Son las 10 de la mañana con 21 minutos.
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1: Son las 10 de la mañana con 28 minutos.
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1: Son las 10 de la mañana con 35 minutos.
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1: Son las 10 de la mañana con 41 minutos.
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1: Son las 10 de la mañana con 47 minutos. 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
1: Son las 10 de la mañana con 54 minutos.
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3: Son las 11 de la mañana con 2 minutos.
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1: Son las 11 de la mañana con 19 minutos.
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2: Son las 11 de la mañana con 26 minutos.
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3: Listos, muchachos. Vamos tocándolo un poco más calientito, ¿no?
4: Sí, chavalito, cómo no.

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0: Son las 11 de la mañana con 37 minutos.
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0: las 11 de la mañana con 54 minutos.
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1: Son las 12 del día con 8 minutos.
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2: Son las 12 del día con 14 minutos.
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1: Son las 12 del día con 21 minutos.
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2: Son las 12 del día con 26 minutos.
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2: Son las 12 del día con 32 minutos.
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3: ¡Vamos!

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1: Son las 12 del día con 37 minutos. 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
1: Son las 12 del día con 43 minutos.
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2: Son las 12 del día con 49 minutos.
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2: Son las 12 del día con 54 minutos.
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1: Es la 1:00 p.m.
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2: Es la 1:06 p.m.
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2: Es la 1:10 p.m. con 10 minutos.
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2: Es la 1:16 p.m.
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1: Es la 1:21 p.m.
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2: Es la 1:27 p.m.
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1: Es la 1:31 p.m.
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1: Es la 1:38 PM.
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2: Es la 1:44 PM.
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2: Es la 1:50 p.m.
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2: Es la 1:54 p.m.
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1: Son las 2 de la tarde con 21 minutos.
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1: Son las 2 de la tarde con 45 minutos.
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1: Son las 3 de la tarde con 19 minutos.
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1: Son las 3 de la tarde con 32 minutos. 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
2: Son las 3 de la tarde con 53 minutos.
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